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0: estudio, mi amor, lo que suena de María Becerra con Rey y X Ross.
1: Viste que empezó Popstars, que le dieron inicio a Popstars.
0: Lo vi ayer eso, va, vi en Instagram un par de imágenes, pero no lo vi el programa.
1: Recién veo que el CM de Popstars,
0: sí,
1: estuvo muy divertido, se ve, porque subió algunos recortes, algunos recaps de la gente que estuvo ahí participando. Y no, desafinan muchísimo. Mirá que yo no sé cantar ni nada, pero demasiado mal.
0: A ver, vamos a entrar.
1: Mirá, Popstars. Te voy a hacer escuchar.
0: Ahí estoy entrando. A ver qué onda.
1: A ver, yo comenté en una. Escuchá.
0: ¿Estuvo Angelita?
1: Sí, obvio. Mirá. Un mojito.
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1: Escucha.
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1: Para que hay una que la rompe, o sea. 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
0: el
1: mal.
0: No me rompe.
1: Sí, pero para mal, escucha.
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1: ¿Esa es Kay? ¿Es en las Kayas? Mira, está, Sharpay Evans.
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0: No ladran.
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1: Está intentando cantar la perla.
0: No, la perla, mamá.
1: No, mi tímpano, hermano. Realmente, pobre gente, pobre jurado.
0: El cantante promedio de Popstar. La que arrancó el video.
1: Mal, boludo.
0: Hey, muy feo canta. Mirá que yo soy horrible,
1: Cantan mal.
0: Pero dale, media pila.
1: Pero bueno.
0: A ver qué pasa con Román Riquelme.
3: Hola, F, buen día. Quisiera que pase un temita, el que ustedes quieran.
1: Bien.
3: Para Franquito el ascensorista, que está enamorado de la arquitecta.
1: ¡Opa!
0: ¡Oh, my God!
1: ¡Opa!
0: ¡Oh, my God!
1: ¡Oh, my God!
0: ¿En serio? ¿Qué onda con la arquitecta, eh? ¿Quiere cemento?
1: ¿Quiere que le construyas la casa?
0: ¿Quiere que le levantes el cielo raso? ¿Quiere que le coloques el ladrillo?
1: El ladrillo.
0: Y que la embadurnes en cemento.
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1: Se me ocurrió algo. ¿Por qué no hacemos nosotros un propio casting ahora en el aire?
0: Dale.
1: Tipo, que manden algo cantando.
0: Canten algo.
1: ¿Entendés? O sea, si no pueden ser peor que las de Popstar.
0: Claro, 3416-000-887, mostranos tus cantos.
1: No, Maxi, no.
0: Era así.
1: No.
0: Mostranos cómo cantás.
1: Claro, alguna canción que te guste, que te la sepas. Un pedacito. Por ejemplo, a ver, ¿qué puedo cantar?
0: Sundada, sundada.
1: Okay.
0: Te miraré, porque yo, mirándote a la cara, me digo, hasta que te sundada.
1: Bien.
0: Yo soy Popstar, por eso canté.
1: Claro, obvio.
0: Alguien que se anima a cantar un pedacito de una canción. Mostranos cómo cantás, a ver. Pero sin miedo al éxito.
1: Porque no puede ser peor que Popstar. Realmente nuestros oyentes no pueden ser peor.
0: Para mí cualquier oyente promedio canta mejor que los que fueron a Popstar. Mirá lo que te digo. Es más, si le pisás la cola al gato suena más afinado.
1: Mal.
0: Mirá, nosotros acá tenemos una mascota. Vení.
1: Vení. Lo pisaste, Maxi.

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7: Acá andamos. Che, ¿viste que yo te dije hace una hora atrás que estaba saliendo el sol?
6: Lo mufaste.
7: Bueno, no salió.
6: Mufasa, mal.
7: Mufasa, literalmente. ¿Pero va a llover o algo, sabes?
6: El jueves dice que va a llover.
7: ¿Jueves?
6: Sí, jueves.
7: La baja.
6: La rebajó.
7: Pero bueno, es jueves de TVT, de última, como super día radial. Che, quiero que canten al WhatsApp de la radio. Canten para nosotros.
6: ¿Hasta las dos cantando?
7: Hasta las dos.
6: Bueno, dale, vamos juntos. Dale. Sumate con tu cantito por ahí. Cántate algo.
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2: 17 minutos de las 2 de la tarde. Vamos a actualizar la temperatura en este momento en la City Rosarina. 15.6 de temperatura. Impresionante que la máxima para el día de hoy sea de 19 grados. La verdad que el cielo está un poco nublado, pero hay buena temperatura, buen sol. De repente estamos en una falsa primavera, se podría decir. Como que ya los días de frío, los días de invierno, así crudos, se están un poco yendo. Quedaron para otra cosa. Imagino que mucha gente estaba aprovechando el día para lavar ropa también, porque como les dije ayer, para el jueves, si bien tenemos una máxima de 20, hay anuncio de tormentas aisladas. Así que ojo ahí, aprovechen estos días de buena temperatura, de buen clima, para hacer todo lo que tengan que hacer. No dejen nada para mañana por las dudas. 3416-000-887 para que se sumen por ahí. Queremos saber si en todo el país está así de lindo o en algún lado hace frío, ¿puede ser? O quizás tienen mayor temperatura que nosotros. La gente de Formosa seguramente tienen un día espectacular, con buena temperatura, con buen clima. Yo ya los veo a ustedes ahí con 34 grados, porque son bravísimos. La gente de San Luis, la gente de Villa Urquiza, en San Javier también, Junín. ¿Cómo anda la banda de por allá? 3416-000-887 para que se empiecen a sumar por ahí, den el presente y nos cuenten desde dónde se prenden a la radio más copada de todo el país y qué están haciendo en este martes, que para mí son un poquito más pesados que los lunes, que cuesta ahí el tirón, pero vamos bien arriba, que nosotros hasta las 5 de la tarde vamos juntos.
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0: 26 minutos de las 2 de la tarde, suena Tobías Arrivillaga haciendo No Puedo Estar Sin Ti, lo nuevo en el aire de la F. Y si te gustó, lo tenés que votar 3416-000-887.
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0: 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Saludamos a los toldos 105.3. Hola Paraná 92.3. Estamos en Ítalo 96.7. Abrazo enorme a toda la banda de Nicolás Brusone 103.1. Sonamos en San Luis 93.9. Hola Quines 109. Estamos en Gualeguaychú 97.1. Sonamos en Nogoyá 104.9. Contanos vos por dónde te prendés a la F. Nosotros copamos todo el país.
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0: 43 minutos de las 2 de la tarde suena La Graciosa de Quevedo y Elvis Crespo. Temazo que te da vibras de verano y te digo que hoy tenemos una muy buena temperatura, un buen clima, un solazo bien arriba que hace que pensemos que estamos en un falso, vamos a decir falsa primavera en realidad, porque tampoco es que está para meterse a la pileta o algo de eso, solamente que está lindo para salir a tomar unos mates, para caminar, para hacer actividad física al aire libre. ¿Para qué más está el día? Por acá nos llegan fotos y dicen calor por acá en Formosa, y sí, hola Martu, acá Matu reportando, ahí va Matu que siempre da el presente en el WhatsApp de la F. Te mandamos un besote a vos y a todo Formosa también. Qué bueno, qué buena foto además. Tienen el cielo totalmente despejado. Impresionante. Acá en este momento tenemos de temperatura, a ver, 15.6 en este momento. Alguien que esté en la calle paseando, circulando, quizás yendo a algún trabajo o volviendo a su casa también puede ser. ¿Qué estás haciendo en este martes? 3416-000-887 para que te empieces a aprender por ahí y nos cuentes qué estás haciendo en este martes. Que sí, gente, llegamos al martes, estamos transitándolo. Para algunos, como yo, el martes es más pesado que el lunes, pero no pasa nada, con buena onda, buenos mensajes y sobre todo buena música, le hacemos frente al martes también y lo pasamos por arriba, olvídate. Hoy es un día comido, básicamente es eso. 3416-000-887 para que se sigan sumando para ahí. Nosotros, hasta las 5 de la tarde, vamos juntos.
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1: 48 minutos de las 2 de la tarde, 15.6, la temperatura en la ciudad de Rosario, humedad 59%.
0: La ciudad.
1: Bartolacci advirtió por la crisis que atraviesa la UNR. El rector de la Universidad Nacional de Rosario reclamó la aplicación de la ley de financiamiento universitario y alertó por la pérdida de docentes, investigadores y recursos.
0: La provincia.
1: Santa Fe, el plan de obras del gobierno provincial para enfrentar al Niño. El plan de Santa Fe contra el Niño, inversiones millonarias, 72 obras urbanas y más de 800 convenios.
0: El planeta.
1: Trump prepara una histórica revocación de visas en Estados Unidos. El Departamento de Estado analiza anular hasta 200.000 permisos B1 y B2 de personas que solicitaron asilo tras ingresar como visitantes.
0: El tiempo.
1: 49 minutos de las 2 de la tarde, 15.6, la temperatura en la ciudad de Rosario, humedad 59%, presión 1.003 hectopascales, el viento sopla desde el noroeste a 13 kilómetros por hora, la visibilidad se encuentra a 15 kilómetros en la hora.
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Tres minutos de las 3 de la tarde. Sí, un espejito como nos gusta a nosotros. Y de fondo sonando a Anuel AA con las más bonitas. Llegan mensajes. Hola Martu, acá cerca de la F. Ahí va, ¿qué haces por acá? ¿Qué estás haciendo por aquí? ¿Viniste a traer quizás torta? No. ¿Estás paseando? ¿Estás disfrutando de la tarde de martes? ¿Qué estás haciendo por esta zona de Puerto Norte? Nosotros acá tenemos buena temperatura, buena música y sobre todo buena compañía. 3416-000-887 para que se sigan sumando por ahí y nos cuenten qué están haciendo en este martes, que lo estamos transitando de la mejor manera. Para algunos es un día más pesado que el lunes, para otros es un día más. Vos, ¿qué estás haciendo? Nosotros seguimos copando todo el país con temones como este. Te dejamos con Ozuna, Omar Kurz haciendo Sisi.

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1: 11 minutos de las 4 de la tarde. ¿Qué dice la banda? Olis, les saludo desde Esquina Corrientes. Ustedes son mi compañía de siestas de caminata. ¿Cómo? Besitos, dice, ahí va. Beso enorme, Mica, que ¿cómo sería? Siestas de caminata. Claro, a la hora de la siesta salís a caminar. Así sería. Te mandamos un besote enorme. Yo, sí, yo entendí eso. Para mí sí, en el horario de la siesta, para mí es muy bueno ir a caminar. Banco hacer el esfuerzo y decir, bueno, hoy ya está, dejo la siesta para otro día, salgo a caminar, disfruto un poco. Me parece excelente. Por acá dicen, hola reina, en la chamba, lavando pisos, Vivi de Junín, ahí va, día gris por acá, ahí va. Bueno, qué lindo patio, hermoso. Bueno, éxitos en la jornada de hoy, Vivi, te mandamos un besote y a todo Junín también. A ver por acá, hola.
2: La forma.
3: Cortando la semana, pero con el laburo.
1: No.
3: Y el día sí, día gris. No hace frío, pero por ahí llovizna. Y como siempre, laburando.
1: Ahí va, bueno, laburando entonces, día gris. Cortando la semana laburando, che. Qué duro eso, qué duro corte. Te mandamos un besote enorme. Y que disfrutes de la jornada, aunque sea bueno. Puede ser que cortes un poco también el día con unos mates, con una buena merienda, con un descansito así, decir, me tomo unos 5 minutitos, me tomo un té, me tomo un descanso, como algo rico y sigo para tener más energía. Viste que a veces ese corte, por más breve que sea, por más corto o así en cualquier lado, que decís, bueno, paro un segundo, me quedo sentado en el auto, mirando a la nada, pensando en todo, o me siento en el cordón de la vereda, no sé, a hacer un poco de tiempo, disfruto del día, como que bajás un cambio. Entonces, al bajar un cambio, te tomás las cosas desde otro lado. Es como decís, bueno, listo, ya hice mi mini descanso, a seguir ahora con lo que queda ahí. Yo te aconsejo que lo hagas, vas a ver que cambia todo un poco. ¿Qué dicen? Acá poniéndole pilas a los 2.900 pesos en la cuenta sueldo del banco. Chicos, es duro, es duro. No se termina más el mes, no, tal cual. ¿Vos sabés que no? Estamos en, no sé, 35 de agosto. Qué locura, qué locura. Pero bueno, nosotros le ponemos voluntad, le ponemos buena onda, energía, raspamos la olla. Ya no sabemos más qué hacer para llegar a septiembre. Te digo que el clima se adelantó. Es como que dijo el clima, bueno, yo les doy como ahí el empujoncito. Les digo, van a venir tiempos mejores, pero bueno, hay que remar en dulce de leche. ¿Qué se le va a hacer? 3416-000-887. Para que se sigan sumando por ahí, contanos qué estás haciendo en este martes. En este martes que estamos remando. Estamos remando, le estamos poniendo onda, le estamos poniendo voluntad, pero no pasa nada. Con la buena música y la buena onda, nosotros tachamos de la lista el martes. En algún momento, todavía no. Por lo menos hasta las 5 de la tarde, vamos juntos.
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1: Síguenos. 43 minutos de las 4 de la tarde. Siguen llegando mensajes. Por acá dicen saludetes desde Concepción del Uruguay. Ahí va. Buenísimo, que nos están escuchando por 107.1. Qué planazo escuchar la F, ¿eh? Qué lindo que suene en todo el país. La verdad que les mandamos un besote enorme. El resto de la banda, ¿qué onda? ¿Qué anda haciendo? Activó el mate, está merendando, está disfrutando los últimos minutos de Efecto Tarde. ¿Qué anda haciendo la banda? 3416-000-887. Vamos a actualizar el tránsito en este momento porque en la City Rosarina, en Colón, entre Rueda y Amenábar, hasta las 6 de la tarde el tránsito está cortado por obras. Así que si andás por ahí, si te estás volviendo a tu casa, evita la zona en lo posible. También se habilitó el tránsito en Autopista Rosario Santa Fe para vehículos pesados, que recordamos que había estado la restricción de ingreso desde las 12 del mediodía de hoy, pero bueno, ya está habilitado, así que pueden circular tranquilamente. El resto del país, ¿qué anda haciendo en este momento? Activaron merienda, vuelven del trabajo, están todavía a media jornada, están yendo a entrenar también, ¿por qué no? Disfrutando un poco del día, reactivando lo que es el martes, o quizás también cortando así un poco de decir, bueno, paro un minuto, me tomo un tiempito, hago algo y después sigo con mi jornada habitual. 3416-000-887 para que se sumen por ahí los últimos minutos de Efecto Tarde. Nosotros hasta las 5 vamos juntos.
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0: 4 de la tarde. Suena Lit Killah junto a Paulo Londra, Kea y Rama, haciendo Si Te Vas Remix. Y nos llega info de gente que anda por la calle, de gente que está circulando. Lu, que nos escribe, dice: hola Marti, recién se acaba de normalizar el tránsito en España y Santa Fe. Estaba cortado porque estaban cortando árboles. La zona estaba completamente congestionada, así que ya terminaron, está todo normalizado. Ahí va Lu, muchísimas gracias, te mandamos un besote. Por la data súper importante que, bueno, repetir un poco, España y Santa Fe, el tránsito ya está normalizado. Estaba cortado porque, bueno, estaban podando árboles, así que en el momento de ahora, a los 51 minutos de las 4 de la tarde, ya se encuentra normalizado el tránsito en España y Santa Fe. Así que bien, bueno, el resto de la efeloneta anda circulando por la calle, anda volviendo a su casa, yendo a entrenar quizás, paseando un ratito por el centro también puede ser. Contanos cómo se encuentra la calle en este momento, 3416-000-887, toda la data sirve, porque mucha gente que está quizás saliendo de su casa, yendo para algún lado a hacer alguna actividad física o simplemente circulando por la calle volviendo a su casa, está bueno que nos compartamos esta data para estar prevenidos, si se puede decir, y evitar las zonas que son un bajón, que están congestionadas en estas horas que ya empieza a ser un poco pico esta hora, esta vuelta a casa. Así que si estás circulando, hacelo con precaución, hacelo tranquilo y hacelo con la F a fondo, claro que sí, porque nosotros tenemos temón tras temón. 52 minutos de las 4 de la tarde, escucha el TVT que se viene ahora.
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1: @F88.7. 55 minutos de las 4 de la tarde. Tenemos que empezar a despedirnos de Efecto Tarde, porque sí, lamentablemente nos tenemos que ir, pero ya llega el after, la vuelta a casa, donde también te vamos a estar haciendo compañía. 17.8 la temperatura en este momento en la City Rosarina. Tenemos máxima para el día de hoy de 19, así que todavía no llegamos. Vamos a ver si llegamos. No sé qué pasará. 56% de humedad, presión 1.012 hectopascales. Bueno, bien, estamos bien con la temperatura. Nos vamos preparando para mañana, que nos esperan 21 grados de máxima. Y el jueves 20 grados, que ya te avisamos. Hay un pronóstico de tormentas aisladas y chaparrones por lo que es el jueves, durante todo el día, básicamente, porque dice madrugada, mañana, tarde y noche. Veremos. Aprovecha, Mabel, y lava un par de ropas ahora. Las sábanas, lo que te quede. Bueno, lávalo ahora, metelo en lavarropas, haceme caso, y aprovecha el solcito. Aprovechemos los días lindos que tenemos por delante, porque después, bueno, llueve, quizás haya algún que otro descenso de temperatura, y ahí es cuando todos decimos, pucha, ¿por qué no disfrutamos la buena jornada que tuvimos en estos días? 3416-000-887 para que te sigas prendiendo por ahí, porque nosotros hasta acá llegamos con Efecto Tarde, pero ya en unos minutitos empezamos con lo que es el after, la vuelta a casa, así que vamos a estar haciéndote compañía hasta las 8 de la noche. De este lado, Martuji, @MartinaGiancrisostemi, @la F88.7. Nos despedimos de Efecto Tarde con un temazo que empieza a sonar ahora. Te dejamos con BTS haciendo Swim.

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5: En vivo. 5:06 p.m. Jamás me voy a cansar de hacerlo, chicos. A veces sale mejor, a veces sale peor, pero siempre sale. Bienvenidos, bienvenidas al After, la vuelta a casa de este lado, Martu G. Arroba Martina Giancrisostomi, arroba la F887. Y vos tenés que estar súper prendido al WhatsApp. 3416-000-887. En esta vuelta a casa queremos saber vos qué estás haciendo, cómo lo estás llevando. Si hiciste algún cambio en la rutina para decir, bueno, vamos a afrontar el martes de otra manera. Porque para algunos el martes es peor que el lunes. Es como que te das cuenta que tenés toda una semana por delante. Pero nosotros acá estamos para hacerte el aguante, buena compañía, buena onda y sobre todo buena música, como tiene que ser hasta las 8 de la noche. Prendete el WhatsApp, contanos desde dónde te prendés a la radio más copada de todo el país. Nosotros vamos juntos hasta las 8 de la noche. Bienvenidos.

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35 minutos de las 7 de la tarde suena Meta Guacha, Callejero Fino y BM haciendo Para la Gilada Remix en el puesto número 24 para ir casi que cerrando este martes y tachándolo de la lista también. Por acá dicen, hola, buenas tardes, soy Claudio de La Criolla, los estoy escuchando, buen programa, ahí va Clau, te mandamos un besote enorme y que sigas bien arriba en este martes que ya casi finaliza y lo tachamos también de la lista. Te mandamos un besote enorme. Vamos a actualizar la temperatura en este momento en la City Rosarina, porque bueno, ya está, no tenemos sol, ya está de noche, 15.8 en este momento, algo nublado el cielo, dice, la presión baja a 1011 hectopascales y hay un viento del este a 10 kilómetros. Viento del este, lluvia como pestera. No, mentira, no tenemos lluvia por ahora, por el momento, y mañana tampoco, pero el jueves se verá. 3416-000-887 para que te sigas sumando por ahí.

0: Vale.
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2: 43 minutos de las 7 de la tarde y estamos a nada de cerrar el after, la vuelta a casa. Nosotros estamos a nada de tachar el martes de la lista también. Vos, ¿qué estás haciendo en este momento? ¿Estás volviendo a tu casa? ¿Estás saliendo del gimnasio también? ¿Por qué no? Puede ser que fuiste a entrenar temprano y ya te estás volviendo. ¿Estás pensando en qué vas a cocinar esta noche? ¿Qué vas a hacer para cenar, para comer algo rico y tachar el martes de la lista? O también puede ser que te estés preparando psicológicamente para iniciar el miércoles mañana o haciéndote la viandita, algo. Preparando todo para lo que es trabajar mañana de nuevo o quizás también ir a la escuela, porque tenés que ir a la escuela. O, no sé, prepararte algo para mañana. Nosotros estamos a nada de tachar el martes de la lista. 3416-000-887. Pasate por ahí, contanos qué estás haciendo en este martes, en esta vuelta a casa, que hasta las 8 de la noche vamos juntos, con buena onda y buena música.
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0: de la tarde-noche, se podría decir. Suena Nene Malo con Escápate Conmigo. Increíble TVT, por favor. Nos adelantamos un poquito porque el jueves es jueves de TVT, jueves del recuerdo. Pero hoy es martes que lo tachamos de la lista. Claro que sí, porque ya está. Nos tenemos que empezar a despedir del after, la vuelta a casa. Pero mañana nos volvemos a encontrar para hacer Efecto Tarde juntos y el after nuevamente, claro que sí. Vamos a actualizar la temperatura una vez más antes de irnos, antes de dar por tachado este martes. 15.8 en este momento la temperatura, el cielo está algo nublado. No hay lluvia por el momento, ya lo saben. El jueves sí hay un anuncio por tormentas aisladas. Así que aprovechen los días lindos que tenemos por delante. Mañana anuncian 21 grados. Vamos a ver con qué nos encontramos. Ya no podemos abrigarnos mucho porque ya está. Es como que una falsa primavera, se podría decir. ¿O no? ¿Qué dicen por acá? Hola.
1: Lluvia por el momento.
2: No. Me subo al auto. Una horita más.
0: No, ¿cómo que una horita más? Mira, me despido con este temazo que se los dejo a ustedes. Suena Rosé Oficial con Tu Jardín con Enanitos. De este lado, Martu G, @Martina Gencrisostemi, @la F887. Chau, chau.

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